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Bienvenidos nuevamente, estimado escuchas, a esta edición de su programa Orientación Familiar. Les habla el padre Daniel Hernández Vélez y continuamos con nuestra serie, y es muy probable que este sea el último capítulo la misma, de esta serie titulada Novios 100%, cómo tirar la caña con acierto. Y como ya he comentado en algunos programas, aunque quizá la mayoría de nosotros pues ya tiene su vocación, su camino hecho. En el caso mío soy sacerdote, seguramente la mayoría de ustedes están casados, habrá alguno pues que no se haya casado y optado por vivir así, pero conocemos personas y no necesariamente jóvenes que están a la búsqueda de alguien a quien une sus vidas, una pareja, ¿no?, con quien compartir su vida, y nosotros podemos serle consejeros a ellos para que, como dice el título del texto que estamos utilizando, tiren la caña con acierto. ¿Qué es lo que uno pretende cuando va a pescar? Pues pescar, no pasar el rato entreteniéndose ahí y que nos piquen los mosquitos. Pues igual, o sea, cuando uno va con la pretensión de conocer a alguien, pues espera efectivamente encontrar a alguien. Una cosa, pues hay que decirlo, es que uno vaya con el propósito de encontrar a alguien a quien unir su vida, con quien caminar y que camine con él. Y otra cosa es ser un picaflor que ande buscando de aquí para allá y nunca se decida, ¿no? Y hemos comentado en esta serie pues muchas cosas acerca de situaciones en el noviazgo, de actitudes, comportamientos que han de tenerse, actitudes que han de evitarse y actitudes que han de rechazarse en el otro, comportamientos, situaciones que dan a entender que la cosa no marcha bien, y espero que haya sido de ayuda. Bien, pues nos dice nuestro autor que no deben sentir las parejas, los novios, vergüenza de ser ejemplo de novios que se quieren, que desean hacer las cosas como Dios manda. Novios que quieren vivir un noviazgo en castidad, que quieren reservarse para entregar su cuerpo y su alma a una sola persona. Que se entreguen el uno al otro delante de Dios el día que se casan, prometiéndose amor y respeto para toda la vida, pase lo que pase, y se ayudan a llegar al cielo los dos. Esto parece idílico, pero no es utópico, no es una cosa irreal. Es algo totalmente real y factible. Hay muchísima gente que ha vivido así y han sido muy felices. Hay que buscar ejemplo y fijarse. A mí me resultó muy motivador y un motivo de mucha alegría, ¿no?, el leer la vida de los padres Santa Teresita, Luis Martín y Seria Guerín, santos, como los dos se santificaron como matrimonio y dieron al mundo este tesoro que es Santa Teresa, el niño Jesús. Y hay que tener presente que eran cuatro hermanas, cuatro o cinco, ahora no recuerdo exactamente, cinco hermanas, y las cinco fueron religiosas, ¿no? Una de ellas particularmente con un carácter muy difícil, Leonia, que también, a pesar de sus dificultades de aprendizaje, dicen que hasta de retraso, ¿no?, problemas psicológicos, pues considera ser una gran religiosa. Así que unos padres santos, pues son una gran ayuda para los hijos. Yo personalmente puedo dar testimonio de mis padres, ya tienen 58 años de casado, y pues ciertamente lo que mi hermano y yo, tengo yo cuatro hermanos, uno de ellos sacerdote también como yo, pues ha sido fruto de ese ejemplo, ese testimonio de fidelidad, de amor, de entrega, de sobrellevar la adversidad en unidad. Bien, pues nada, seguimos hablando sobre la importancia de tener ejemplos y ser ejemplo, que hay que buscar ejemplos y fijarse en ellos. Si uno tiene, vamos a poner, pues, una cafetería, pongamos que uno tiene una repostería y no vende ni un dulce, pues no hace falta contratar un coach de negocios de ese tipo, ¿no? Te vas quizás a la panadería, repostería del pueblo vecino, donde venden dulces como los que tú quieres vender,

fantástica, qué bonita familia. Si no nos felicitamos nosotros, ¿quién nos animará? Si tus padres o abuelos son un ejemplo para ti, díselo, dale las gracias y pregúntales cosas. Ellos estarán encantados de responder y tú te sentirás de maravilla. Nos tenemos que animar. Otro tema es la ayuda externa, así como, pues, para llevar adelante un negocio de repostería, no hace falta un coach. En el noviazgo es ideal conseguir a alguien que nos ayude, ¿no? Ayuda externa, ¿no? No es fácil llevar noviazgo solos. Si son cristianos, es algo maravilloso tener un director espiritual. Si no lo son, también alguien de confianza al que puedan consultar sus dudas, con quien puedan hablar. Que un sacerdote acompañe a una pareja de novios es fenomenal. La gente dice, y a lo mejor también los que escuchan pueden pensar, un sacerdote, ¿pero qué está diciendo? ¿Qué sabrá el cura, el sacerdote del mundo de la pareja? Si él no lo vive, no lo vivirá. Un sacerdote preparado es el mejor consejero, porque ha estudiado antropología, filosofía y teología como mínimo. Y lo más importante es que ha tenido un montón de matrimonios y novios que le han confiado sus problemas. Es más, yo puedo decirlo, es más lo que uno aprende tratando a la gente que lo que uno ha aprendido estudiando, leyendo. Bien, dice nuestro autor, el dentista, que pues ha atendido ciertas situaciones, o que, mejor dicho, no ha tenido que atender ciertas situaciones, y sin embargo, un especialista en el tema. No ha padecido nunca esa situación, le tengo que enfrentarla, pero está capacitado para resolver problemas. Sabe qué antibiótico o qué antiinflamatorio hay que tomar, dosis, por cuánto tiempo, si se sigue con el medicamento o se cambia, si hay que, pues, si se hizo, si se tomaron puntos, si hay que cortarlo, en fin. Una serie de circunstancias pueden presentarse. Después habrá que solucionar el origen del problema con la extracción quizás de la pieza, endodoncia, atención a las encías o cirugía de la pieza dental causante de la infección, etc. En fin, lo que nos quiere decir que uno no tiene que vivir una situación para ser especialista en el tema. Es más, lo importante no es haberlo vivido, sino haber visto muchísima gente con el problema, los estudios pertinentes y la visión de muchos casos te capacitan para soluciones. Pienso concretamente en los dirigentes de los equipos deportivos. Muchos de ellos no han sido jugadores, pero han visto el juego de la grada y lo conocen. Y por eso están capacitados para dar las jugadas o indicar las jugadas a aquellos que las van a ejecutar. A los novios, déjense ayudar por gente con conocimientos. Merece la pena para el bien de su noviazgo. Y por cierto, el director espiritual debe ser alguien con criterio. Externo a la relación, puede ser el mismo para los dos, pero las charlas hay que tenerlas por separado. Y bien, hemos llegado ya al fin de nuestra serie. Nuestro autor comenta, y yo comparto su opinión, que ha escrito un libro pues muy contrario a lo que se piensa hoy en día, políticamente incorrecto. Muchas de las cosas que hemos expuesto no están de moda. Hoy hay poca gente y nos puede llevar a pensar, ¿no seré yo el que esté equivocado? ¿Será que empiezo a ser un viejo anticuado? Y, pues nada, basta con mirar a la gente y preguntar. Si viera que la gente joven, viviendo la afectividad y la sexualidad como la viven, fuera mucho más felices, pues nos callaríamos. Pero no es así. No vemos gente contenta. Y puede parecer un poco científico esta afirmación, pero vemos pues mucha gente muy preocupada por temas afectivos, gente triste, pesimista, con serios problemas de haber tomado decisiones muy equivocadas, casi siempre por falta de información o criterio. Y el mundo, sin duda, debe cambiar. Y cada uno debe aportar su granito de arena, y es lo que nuestro autor ha hecho y lo que nosotros también a través de esta serie hemos pretendido hacer. Hay mucha gente que sufre. Tampoco hace falta un estudio sociológico muy profundo para darnos cuenta de eso. Los trastornos mentales están a la luz del día y los jóvenes no se salvan. Al contrario, los psicólogos y psiquiatras tienen más trabajo que nunca. Sin embargo, la sociedad nunca en la historia de la humanidad había tenido tantos medios y tanta riqueza. Parece que lo tenemos todo, al menos los que vivimos en el primer mundo. Lo tenemos todo, pero no somos felices. ¿Y qué nos pasa? Vamos como pollos sin cabeza, de aquí para allá, sin parar, acelerados, estresados, buscando y probando sin acertar. Y es importante pararse y pensar y preguntarse, ¿qué nos pasa? ¿Quiénes somos? ¿Dónde venimos? ¿A dónde vamos? Y una cosa es cierta, un día nos vamos a morir.

0: ¿Qué nos pasa? Pues que hemos apartado a Dios de nuestra vida. Ya no creemos en Él. Parece que no necesitamos para nada. Nos creemos dioses. Lo tenemos y lo podemos todo. Cuanto más tenemos, más no lo creemos. Además, jugamos con el amor. Lo hemos convertido en una distracción sentimental, en un pasatiempo, y con el amor no se juega. Las ideologías posmodernas atacan de raíz al hombre. Nos quieren confundir y muchos parece que no se dan cuenta. Como decía San Pablo II, la tragedia del hombre de hoy es que se ha olvidado de quién es, ya no sabe más quién es. Es muy bestia, muy fuerte esta afirmación y es de hace muchos años. Pues bien, no somos pesimistas, vamos a cambiar el mundo, vamos a hacer lo que toca cuando toca, vamos a contagiar alegría, la alegría de los hijos de Dios, sin sermones, sin peleas, saliendo a las calles alegremente, poniendo la otra mejilla siempre que sea necesario y pensando mucho más en los demás que en nosotros mismos. Decía Santa Teresa de Calcuta, quien no vive para servir no sirve para vivir. Así que, novios, ánimo. Recuerden que es una lección más importante de su vida. Elijan bien, conózcanse mejor, disfruten de la juventud, pero no quemen etapas, que la vida está muy bien pensada. Cada época tiene lo suyo. Que la doctrina de la Iglesia no está para fastidiar a nadie, sino para que, esforzándonos en cumplirla, seamos felices. Poco a poco, y con la ayuda de Dios, sin ninguna duda cambiaremos el mundo. El partido está ganado, aunque a veces parezca que estemos en tiempo extra. Y como dice Jesucristo, en el mundo encontraremos dificultades, pero Él ha vencido al mundo. Unidos a Él, resultaremos vencedores. Bien, amigos, concluimos aquí nuestro programa. Será hasta una próxima ocasión. Que Dios les bendiga y los acompañe siempre. Será hasta la próxima.
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2: Buenos días. Acá estamos llegando con el pique que te gusta, Ricky Chili, picantemente. Claro que sí, vengo con muchísimas canciones para que tu domingo de playita, de jangueo, de chinchorreo la pases mejor. De verdad que sí.

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Somos la emisora del verano prendido todavía. Nos queda verano prendido, claro que si apenas agosto está comenzando, yo creo que hasta mediados de agosto mínimo, la verdad, de verdad, de verdad. ¿Cuáles son los planes de hoy? ¿Hay playa? ¿Hay río? Bueno, si no hay luz en tu casa, hay que buscar salir, de verdad. Algunos lugares por ahí con complicaciones, imagínate. Loma, vamos a portarnos bien, por favor, en Puerto Rico. Lenny Kravitz.

Sonando la chica de los mundiales, ella es Shakira. Me reí un montón cuando la vi que la estaban congelando tipo Mariah Carey, pero en el caso de Shakira es peor porque es cada 4 años. Mira, no, así se vacila. La verdad que sí. Buenos días, buen provecho si anda ya con café en un lado y ¿qué? El sandwichito en el otro. Claro que sí, pásala bien.

somos la emisora que tiene el verano todavía prendido. Claro que sí, el Ricky Chili va contigo también camino a la playa, jangueíto, río. Usted verifique también condiciones en el mar, porque tú sabes que andamos siempre con cautela en Puerto Rico. Así es la cosa. Llega Selena y suena en Hot 102.5. 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

0: Hoy aquí reportando directamente desde la playa de Boquerón, Chagui del Valle, tu Hot DJ, y estamos pasando el espectacular, mira, con el radio en Hot 102.3, porque tú sabes que acá en el oeste es en el 102.3 que nos escuchas. El día está preciosísimo, disfrutando de la mejor música, y hoy sí, te tengo que confesar que no es con cafecito en mano que ando, pero se vale, porque estamos disfrutando del verano prendido de Hot 102.5, la emisora que suena playa en todo Puerto Rico, y tú lo sabes, echa para acá.
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3: Aquí es que estamos. Ricky Chili, el picante de tu radio, está en el domingo espectacular. Vamos bien. Las canciones las tengo para que usted goce. Este es el volumen. Que aquí somos.

excusa, también puedes pedir el doble pastrami en rap, caramba, para que sea un poquito menos, tú sabes, heavy en términos de, no, que si el pan, que si... Bueno, tienes alternativas, yo sí.

Dracula. Ya tú vas por ahí a las tiendas y ves Halloween puro, puro y duro, ya, temprano y pico, la verdad que sí. Ricky Chili sigue contigo un domingo espectacular. La emisora que vas escuchando se llama Hot 102.5.

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5: 2 de agosto ya. Sigue el traje de baño puesto contigo, claro, aprovecha usted, dele para adelante que el verano prendió. Sigue, yo las canciones las tengo para ti. Mi nombre es Ricky Chili. Tú escuchas.

en tu fin de semana, que realmente se llama Throwback Weekend. Estás con Ricky Chili en este domingo, la tarde ya contigo, tú conmigo, vamos bien. Mientras comes, y bastante que lo has hecho, tengo canciones espectaculares como esta que suena para ti en Hot.

Tú sexy, así andas tú en este día espectacular. La pregunta que te hago yo en este momento es, ¿qué define un buen domingo para ti? ¿Las salidas a todo lo que da que no pudiste hacer en la semana? ¿Quedarte relax en pijama todo el día? Déjame saber. Ricky Chili, así me consiguen redes, me contestas esa, dale.

verano prendido todavía. Claro, claro, vamos a darle un poco más. ¿Por qué no? Es que el verano realmente se trata no solamente de junio y julio, también algo de agosto, con suerte también algo de septiembre. Mira, aprovecha. La verdad, yo soy Ricky Chili, picantemente en este día espectacular. Buen provecho si come, desayuna, almuerza, o cena, lo que sea.

0: 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Esta playa está que arde con hot.
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4: Así somos. Y también comenzamos nueva hora de canciones en tu domingo con Ricky Chili. Es que estás ahora mismo, así que dale volumen que yo te pongo esas canciones que...

de las que dedicaban cuando no te atreves a decir como la indirecta, vamos por un besito. Ahí estaba la canción correcta. Yo soy Ricky Chile y tú escuchas Hot 102.5.

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que el estrés de qué me voy a poner mañana para el trabajo no te consuma a esta hora. Relax, la verdad. Tú disfruta lo que le queda este domingo espectacular. Yo soy Ricky Chili y tú vas, por supuesto, con la emisora número 1 en música y Throwbacks Hot 102.5.

Es Hot 102.5, la emisora que llevas puesta todo este camino de domingo. ¿Te quedaste en casita lavando ropa o qué? Bueno, aprovecha. Ya comenzó agosto. Anyway, sí.

La nueva de Spider-Man puede ser opción para que tú cheques por ahí las salas de cine y demás. Otra que dura 3 horas y pico, para que sepa. La Odisea, si no la has visto, pero la versión, tú sabes, IMAX, es como que lo que Nolan quiere que veamos. Así que ya es lo que tenemos por ahí en las salas de cine. Entre otras cositas también. Ricky Chili es mi nombre.

Acá está Ricky Chili picantemente en tu domingo. Yo espero que no te haya topado la situación esta de Atache Móvil, que no deja enviar dinero, por lo menos en este fin de semana, porque están bregando con este asunto. Así que toca pagar.

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1: Sabe que seguimos el verano prendido, ¿verdad? Y así comenzando otra hora más de canciones espectaculares. Tengo un gustito por ahí bien playero de Cultura Profética. Tú pendiente, soy más en tu radio. Está Ricky Chili. Métele volumen.

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sigo acá en tu domingo, Ricky Chili. En mi nombre, tú escuchas Hot 102.5, la emisora número 1 en música y throwback. Según un estudio, dicen que durante el día andamos tomando miles de micro decisiones. Tú sabes, eso todo el tiempo. O sea, que el ser humano está tomando decisiones todo el tiempo. Y dicen que la más difícil es la que tú y yo sabemos. ¿Qué vamos a comer hoy? Mira, ¿cuántas veces lo has decidido el día de hoy? Bueno, la música suena hot.

podrá ser cruel, pero hay verano para rato. Claro que si tú disfrutas del verano prendido todavía en este segundo día de agosto, por lo menos sí, lo que se avecina un back to school próximamente. Mi nombre es Ricky Chili, sigo contigo picantemente en tu domingo. Te escuchas hoy.

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domingo de chinchorreo de, claro, picar. Sí, porque lo que uno hace es picar y picar y picar. Después esta mañana uno, diciendo, caramba, espérate, que meterle poquito al cardio. Mira, gracias por la sintonía. Ricky Chili es a mí, a quien me escuchaste de 10.

0: TLE, Beatin de 3 a 6 acá a través de Hot. ¿Qué tal? Saludos por acá, el Ricky Chili, que me encuentro en el balneario de Vega Baja con toda la gente, con todos estos panitas que siempre están escuchando Hot 102.5. Y les voy a decir una cosa, el calor está que pica. Y como yo soy el picante de la radio, de verdad que me siento como en casa.
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5: Mira, Dominguito Relax en compañía de Vitín, a un solo día de encontrarte otra vez con ese compañero que lo que hace es quejarse.

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0: Hot 102.5, número 1 en música y throwbacks, 3-4 en tu Sunday afternoon. Buena música, mejor compañía. Soy Vitín hasta las 6 de la tarde. Good as hell, Lizzo. Así como estamos en salud.
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102.5, número uno en música y throwbacks. Dominguito, el día más corto de la semana. Prepárase meal prep para la semana, ¿sabes?

Hot 102.5, número uno en música y throwbacks en compañía de Buitín. Ya me imagino que estás listo, estás lista para otra semana de work, work, work, work, work, work. Qué charro me quedó eso. Yo soy Buitín hasta las 6 de la tarde. Don't Wanna Try, Frankie J sonando para ti en el Throwback Weekend.

Hot 102.5, número uno en música y Throwbacks 337 en tu dominguito relax. Sabes que me puedes seguir en las redes sociales como Vitín lo dijo. Peace out.

0: 5 número 1 en música y throwbacks en compañía de Vitín, a un día de reencontrarte con esos compañeros que realmente hacen un absoluto, pero son expertos en hacerte la vida imposible.
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5: Shabam. Mira, van a ser las 4 de la tarde. Dime si has logrado ver Spider-Man, si la vas a ver luego.

102.5 número 1 en música y throwbacks en compañía de Vitín 44 en tu dominguito relax, también en el 107.3 Sur, 102.3 Oeste, hot102pr.com y también la aplicación de iHeartRadio gratis. I'm not the only one, Sam Smith, yo lo sé, y I'm not the only one que realmente no quiere que mañana sea lunes nuevamente. ¿Quién está conmigo? Alce la mano.

Hot 102.5, número uno en música y throwbacks en el Throwback Weekend en compañía de Beating. Tremendo gustito de parte de Cristina Aguilera sonando a esta hora. 4:16. Oye, prepara esa ropa para la semana.

102.5, número 1 en música y throwbacks en compañía de Bitín. Si eres fanático o fanática del anime como yo, y si pagas por Crunchyroll, viste que ya está disponible la película de Demon Slayer, el Kimetsu no Yaiba Infinity Castle 1. Ya la vi una vez, y ¿sabes qué? Creo que la voy a ver tan pronto salga de aquí porque está espectacular. Let Her Go, Passengers, sonando para ti 4:26 en el Throwback Weekend. 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

Hot 102.5, número uno en música y throwbacks, en compañía de Vitín hasta las 6 de la tarde. Sabes que nos escuchas también en la aplicación de iHeartRadio gratis. See you again, Wiz Khalifa, Charlie Puth.

Hot 102.5, número uno en música y throwbacks. Yo soy Vitín hasta las 6. Por lo menos sabes que agradece que pasaste otro fin de semana sin que te mientan ni que te engañen. Count on me, Bruno Mars, sonando para ti ahora.

0: Dímelo, Carolina, estoy aquí desde esta playa que a mí me dicen que es la más hot de este verano, el balneario de Carolina. Yo soy tu hot DJ Virgil y si no me sacan de aquí, te lo juro que me quedo hasta que amanezca. La playa me llama.
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4: Mira. Ja. Ya van a ser las 5 de la tarde. Pizza O'Clock en cualquier liga. Yo soy Vitín, aquí en Solo Una.

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0: Hot 102.5, número uno en música y throwback 5-3 en tu dominguito relax. Yo soy Vitin hasta las 6 de la tarde.
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102.5, número uno en música y throwbacks. A un día de volver a encontrarte con esa persona que lo que hace es tumbarte todas las ideas. Tú das una idea y entonces esta persona espera un significativo tiempo para de momento someterla como de esa persona sin acreditarte nada. Así no se puede, mano. Another Night, Real McCoy.

Latín 2.5, número uno en música y throwbacks. No sé tú, pero yo todavía hago procesos a mano. Me gusta dibujar, me gusta escribir. No sé, una persona esta semana me dijo, ¿y por qué no usas inteligencia artificial? Ave María, estamos perdiendo la creatividad. Unstoppable, see ya. Yo soy Vitín aquí en Hot

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1: That's right, Puerto Rico. Vamos a darle que arranque a tu programa favorito los fines de semana, el Hot Weekend Special. En esta ocasión, estudiando cómo uno de los géneros más influyentes de la historia sigue sonando en muchos de los palotes que escuchamos todos los días, porque aunque pase desapercibido, la realidad es que el jazz ha dejado su huella en la forma de escribir, de producir y hasta de interpretar muchísimas canciones pop. Y durante esta próxima hora, vamos a hacer un recorrido a través de palotes que yo estoy segurísimo que los vas a escuchar de otra manera cuando se termine este especial. Así que sit back, relax and enjoy de este Hot Weekend Special Jazz Reloaded, que llega con el auspicio de Vanilla Gift Card, regala libertad de escoger, y de Popeyes, hecho en Nueva Orleans, y que comienza ahora mismo con este balote de Shade, Smooth Operator.

así arrancamos este recorrido, mira, con una canción que representa perfectamente la elegancia que el jazz le ha regalado a la música popular. Y es que esta canción de Smooth Operator convirtió a Shady en una de las voces más distintivas de los años 80. Pero más allá del éxito de la canción, siempre hubo algo que hacía que su música sonara diferente. Y es que mientras gran parte del pop de esa década apostaba por los sintetizadores, las baterías electrónicas y las producciones mucho más cargadas, Shady eligió otro camino: arreglos sutiles, saxofón, piano, el bajo con mucho groove y una interpretación donde cada instrumento tenía un espacio para respirar. Y eso no fue casualidad. Su banda estaba formada por músicos que tenían una fuerte influencia del jazz, y esa forma de construir las canciones hacía que el protagonismo nunca fuera de un solo elemento. Aquí realmente no era cuestión de tocar más notas, sino de tocar las notas necesarias en el momento perfecto. Y esa filosofía viene directamente del jazz: dejar que el silencio también forme parte de la música y que cada instrumento aporte a la historia que se está contando. De hecho, si escuchas con atención esta canción, vas a notar que nada suena pujao, como diríamos en buen boricua. Todo fluye con naturalidad, y es que el saxofón entra cuando tiene que entrar, la batería nunca compite con la voz y el bajo prácticamente es el que guía la canción. Y esa sensación de elegancia, de calma, de sutileza, es una de las razones por las que este tema sigue sonando tan actual más de 40 años después de su lanzamiento. Y con el paso del tiempo, esa forma de hacer música fue encontrando nuevas generaciones de artistas que la adaptaron al pop, al soul, al R&B contemporáneo y en muchos otros géneros más, sin perder esa esencia. Y un ejemplo perfecto de eso es esta próxima canción, porque aunque esta canción llegó casi 2 décadas después, comparte esa misma filosofía: una producción relajada, acordes con mucho color, un groove que nunca se siente muy forzado y definitivamente una interpretación que deja que la canción respire y que nos lleva en otro tipo de experiencia. Y tú te preguntarás, pero ven acá, ¿de dónde sale esta idea de hacer un Hard Weekend Special con música inspirada en el jazz? 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Y si te quieres enterar de qué se trata, pendiente a este Hard Weekend Special, porque ya mismito te voy a dar todos los detalles en este Hard Weekend Special Jazz Reborn, que continúa ahora con Sunday Morning de Maroon 5.

American Boy de Estelle junto a Kanye West sonando en este Hard Weekend Special. Jazz Reborn en compañía de Shaggy del Valle. Y esta es una de las cosas más fascinantes que tiene el jazz, y es que nunca se conforma con quedarse igualito. Siempre busca la manera de evolucionar. Desde que nació en Nueva Orleans, al igual que el pollo de Popeyes, by the way, ha ido encontrándose con otros géneros en el camino. Primero con el blues, después con el soul, el funk, el R&B, el hip hop y eventualmente con el pop. Y quizás por eso es que es tan difícil ponerle una frontera al jazz, porque siempre ha preferido evolucionar.

esa capacidad de mezclar estilos sin perder identidad es una de las razones por las que el jazz ha logrado mantenerse relevante durante tantas décadas. No porque suene igual que antes, sino porque ha sabido transformarse y evolucionar con cada generación de músicos y fusionándose con artistas que tú jamás pensarías, como por ejemplo esta próxima colaboración, que también es de unas chicas del Reino Unido. Y mucho antes que Estelle, estas chicas revolucionaron el pop y sin que mucha gente lo notara, también incorporaron por ahí influencias del jazz, el soul, el R&B. Y es que detrás de esa imagen super girly, super colorida de estas cinco chicas, habían productores y músicos que crecieron, mira, con influencias del jazz, el soul, el R&B y muchos otros géneros más. Y todo eso terminó filtrándose en canciones como esta que viene a continuación, que tiene un sonido mucho más fino, mucho más delicado de lo que uno recordaría de estas chicas. En este Hot Weekend Special Jazz Reborn, llegan las Spice Girls con Say You'll Be There.

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All of Me de John Legend sonando en este Hard Weekend Special Jazz Reborn en compañía de Shaggy del Valle. Y aunque muchos identifican esta canción como una balada romántica, te tengo que decir que John Legend la construyó con una filosofía muy parecida a la de los grandes estándares del jazz. Una melodía sencilla, un piano como protagonista y una interpretación donde lo más importante es transmitir la emoción y no impresionar con la voz. Y esa es una de las razones por las que canciones como esta envejecen tan bien, porque no dependen de una moda, de un estilo o de una producción específica, sino que de una buena composición y de un buen arreglo. Y eso es una lección que el jazz lleva enseñándonos desde hace décadas. De hecho, un par de años antes, otra artista tomó esa misma idea, pero la llevó por un camino completamente distinto. Esta artista se fue más influenciada por el soul y el jazz de los años 50 y 60 para construir un sonido que rompió con todo lo que estaba sonando en el pop de aquel momento. Y el mejor ejemplo de eso es esta próxima canción, que salió para allá para el 2006 y que tiene un sonido muy parecido a lo que te vengo a hablar de la gente de Popeyes. Porque tú sabes que Popeyes cocina con la misma frescura y tradición desde su origen allá en Nueva Orleans. Pues mira, ahora Popeyes presenta Hechos de Nueva Orleans, una fusión del jazz con el sabor que tú ya conoces, el de la cocina de los restaurantes Popeyes. ¿Y quieres saber de qué se trata? Pues mira, en YouTube vas a buscar Popeyes Puerto Rico y vas a disfrutar del Tasty Sessions. El Tasty Sessions es una especie de pequeño concierto que realizó la gente de Popeyes desde una cocina de Popeyes. Así que ya lo sabes, busca en YouTube Popeyes Puerto Rico y disfruta del Tasty Sessions realizado desde su cocina. Porque si algo tienen en común el jazz y Popeyes es que son hechos en Nueva Orleans. Y honestamente te tengo que decir que este Tasty Sessions tiene un sonido muy parecido al sonido que vamos a escuchar con esta chica que para mí es la reina moderna del jazz, aunque se nos fue muy temprano. Ella es Amy Winehouse con Back to Black en este Hard Weekend Special Jazz Reborn.

Love Song de Sarah Bareilles sonando en este Hard Weekend Special Jazz Reborn, que llega con el auspicio de Vanilla Gift Card, regala libertad de escoger, y Popeyes, hecho en Nueva Orleans. Yo soy Shaggy del Valle y esta es una canción que demuestra cómo una composición sencilla con buenos músicos y una interpretación honesta pueden seguir conectando con la gente sin importar la época. Y a estas alturas del programa yo creo que ya hemos dejado bastante claro que el jazz no solamente influyó en la música, sino que también aprendió a transformarse con ella. Y en esta canción de Sarah Bareilles hay algo bien, bien interesante y bien particular, y es que irónicamente Sarah nunca quiso escribir esta canción. Su disquera le estaba pidiendo un éxito comercial y ella ya estaba cansada de la presión y decidió escribir una canción diciéndoles precisamente eso: yo no voy a escribir una canción de amor solo porque ustedes la están pidiendo. Y lo más brutal de todo es que esa canción fue la que terminó convirtiéndose en el éxito que estaban buscando. Y esa autenticidad tiene mucho que ver con la idea detrás del jazz, porque durante décadas este género ha defendido una idea bien sencilla: la música funciona mejor cuando nace de una expresión genuina y no de una fórmula. Y quizás por eso es que las canciones influenciadas por el jazz se sienten tan honestas, se sienten como si el artista estuviera genuinamente hablando, mira, con el corazón en sus manos, incluso cuando llegan a ser grandes palotes comerciales. Y otra cosa que nos ha demostrado el jazz es que sabe reinventarse, y esta próxima canción es prueba perfecta de eso. Esta canción toma la voz de un éxito que salió en 1956, inspirada en el swing y el jazz de la época, y en el 2010, más de medio siglo después, la convierte en un fenómeno mundial de la música electrónica. Y definitivamente no podía faltar en este Hard Weekend Special Jazz Reborn, Yolanda Be Cool con We No Speak Americano.

Adore You de Harry Styles sonando en este Hot Weekend Special Jazz Reborn. Yo soy Shaggy del Valle y teníamos que hablar de Harry Styles porque es uno de los artistas que más ha ampliado el sonido del pop en los últimos años. Y aunque Harry comenzó su carrera en un boy band, con el tiempo ha ido incorporando todas esas influencias que tiene del rock clásico, el soul y hasta el mismo jazz en la manera en que construye su música. De hecho, ha mencionado en varias entrevistas que creció escuchando artistas de distintas generaciones y que por eso le encanta grabar con bandas completas en el estudio para conseguir un sonido más orgánico y menos dependiente de la computadora. Y en esa búsqueda de un sonido como más puro y con más personalidad, es algo que comparte con otros artistas que han hecho de sonidos clásicos su sello. Y este próximo artista que viene a continuación, sin duda alguna, es ejemplo perfecto de lo que te estoy hablando. Este hombre ha dedicado gran parte de su carrera a mantener vivo el jazz tradicional y el swing, acercando ese repertorio a una nueva generación de oyentes. Y precisamente con una de esas canciones, continuamos con este Hot Weekend Special Jazz Reborn, Michael Bublé con I'm Feeling Good.

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Crazy de Nars Barkley sonando en este Hard Weekend Special Jazz Reborn en compañía de Shaggy del Valle. Y esta canción es una canción que mezcla soul, R&B, gospel, pop y jazz para convertirse en uno de los mayores éxitos de los 2000. Gran parte de esa identidad vino del productor Danger Mouse y de CeeLo Green, que nunca tuvieron miedo de mirar hacia sonidos mucho más clásicos para crear algo completamente diferente. El resultado, un tema que todavía hoy sigue sonando fresco casi 20 años después. Y después de recorrer varias décadas de música, creo que queda bastante claro que el jazz nunca se quedó atrapado en una época, sino que ha cambiado de forma una y otra vez, encontrando nuevas voces y nuevas maneras de llegar al público. Y si hubiera que escoger una voz de esta generación para representar o para explicar el efecto que tienen las influencias del jazz en la música, definitivamente tenemos que hablar de este próximo artista que viene a continuación, porque estos chicos no esconden para nada sus influencias, al contrario, las celebran y decidieron formar este grupo que se llama Silk Sonic y tomaron el soul, el R&B y el jazz de los años 60 y 70 y los trajeron al presente con una de las mejores producciones de los recientes años y demostraron que los sonidos de antes todavía tienen un espacio en la música de hoy. Así que no se me ocurre una mejor manera para cerrar este Hard Weekend Special Jazz Reborn que con Silk Sonic, Bruno Mars, Anderson .Paak, Leave the Door Open.

0: Leave the Door Open de Silk Sonic, Bruno Mars junto a Anderson .Paak, sonando en este Hot Weekend Special Jazz Reborn, que llegó con el auspicio de Vanilla Gift Card. 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Recuerda seguirnos en las redes sociales. Nos consigues como Hot 102.5 FM. Yo soy Shaggy del Valle y me escuchas lunes a viernes de 6 a 11 de la mañana con cafecito en mano. Y me puedes seguir en las redes sociales, en TikTok y en Instagram. Me consigues como Shaggy del Valle. Nosotros nos escuchamos la próxima semana en otra edición de tu programa favorito, los fines de semana, el Hot Weekend Special. Hasta la próxima.
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